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Ya estamos acá, va a salir muy bien todo, tenemos muchos comensales, eso está, pero a pedir de boca, como se suele decir, vamos a pasar muy bien. 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Agradecemos a todo el equipo técnico que nos acompañó para poder hacer este programa desde exteriores, y a DJ Ghost, que está en la musicalización y en la ingeniería de sonido. Bueno, nos vamos, amigos. Dios mediante, mañana a las 18 horas nos encontramos acá para la versión más esperada de Música Entre Copas, que es la de viernes. Sean felices, se me cuidan mucho, por favor. Au revoir.

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5:59 minutos en toda la República del Paraguay. Bienvenidos todos. Buen día, ¿cómo están los amigos de la radio? Estamos comenzando Arriba Mix en este día viernes 7 de agosto de 2026. Día fresco, frío. 15 grados la temperatura actual en Asunción. Yo creo que la sensación ha de ser inferior incluso a la de 15. Cielo parcialmente nublado. No va a subir mucho la temperatura, según la Dirección de Meteorología, para este día viernes. 18 de máxima. Fresco, cielo nublado, parcialmente nublado, vientos moderados del sur soplarán.

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Es viernes y es Día Internacional de la Cerveza. Hoy es el día de San Cayetano también, ¿sí? Para los católicos, el día San Cayetano, 7 de agosto.

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Ya escribió Verocaya al chat de la radio. Buen día, feliz viernes, Víctor y oyentes. Y comparte con nosotros que comienza una nueva fecha. La cuarta, Río Ñu Recoleta, a las 18:30, un solo partido. Un solo partido hoy, dos mañana, dos el domingo y uno el lunes. Así se repartieron los partidos. Cada uno trató de acomodar en la manera que le favorezca, me refiero a los clubes que van a jugar Copa la próxima semana. Recoleta va a jugar el martes ante Boca, entonces eligió ya jugar, pidió en este caso porque es visitante, acordó con Río Ñu para jugar este viernes. Cerro de Olimpia juegan mañana. Olimpia enfrenta a Vasco. Cerro a Palmeiras. Pero antes tienen compromisos a nivel local. Entrará hoy, dice, la cervecita.

Buen viernes, picarón, dice Pablo Ortiz, que seguramente va a celebrar hoy con todo el Día Internacional de la Birra. Pese a las disculpas de la FIFA, de Infantino, la UEFA no retrocede, reitera lo que dijo en el comunicado. Perdió la confianza en el actual presidente de la FIFA, Infantino. Así que eso es fuerte, ¿eh? Muy fuerte.

Eso publica el diario ABC Color en su contratapa, pero hay otra publicación que dice Respira Infantino en otro medio. ¿Por qué respira? Porque Argentina le brinda su apoyo. Hay que ver cuánta fuerza puede tener el apoyo a Argentina contra la molestia, el disgusto y la pérdida de confianza de la UEFA hacia el presidente de la FIFA. Se viene cosa... Eso va a seguir generando noticias. Ídolo, dice Gustavo, tomando un matecito, escuchando Radio Mix.

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1: Es lo que ahí me dice Pablo Ortiz. ¿Qué te pasa? Si no es de tu gusto musical, es lo que hay. Hoy cumple 68 años el músico, compositor y cantante inglés Bruce Dickinson, vocalista del grupo heavy metal Iron Maiden desde 1981, vocalista. Esta balada es poderosa.

¿Qué dice Milciades? Excelente jornada para todos. Buenos días, saludos a los del Team Calor. Dejen que disfrutemos estos últimos días fresquitos. No son los últimos días. Todavía vendrán días más fríos.

6:16, estás escuchando Radio Mix 90.3. Si estás escuchando por primera vez, te cuento que también puedes hacerlo utilizando la aplicación desde paraguay.com. Y también puedes interactuar con nosotros escribiendo al chat de la radio 0972-9191, porque este programa se comunica con personal. Y los que ingresan desde la aplicación desde Paraguay también tienen ahí la posibilidad de escribir directamente al chat de la radio, y al menos en este programa leemos los mensajes de lo que se viene en Luque, dice nuestro cronista especializado en informaciones relacionadas a la ciudad de Luque, Milciades, que dice: inicio de la autopista en Iguazú estará bloqueada desde lunes. Esto debido a que en la zona iniciarán los trabajos de alcantarillado correspondientes al corredor vial Las Residentas. Bueno, le decimos a nuestro corresponsal luqueño que necesitamos más datos. ¿Sí? Inician las obras. Tiempo estimativo de trabajo, de cuándo estará habilitado plenamente, etcétera, etcétera. Necesitamos eso, ¿sí? O si no, el informe es incompleto.

No tiene mucha paciencia nuestro corresponsal luqueño. Y si trabajan 3 horas al día, mentira. O sea, tengo que hacer el cálculo. Si trabajan 3 horas al día y necesitan trabajar por el alcantarillado, terminar 2000 metros alcantarillado, trabajan 3 horas al día, ¿en cuántos días concluirán las obras?

aquella de suma, resta, división, solución tenemos en la respuesta. Si 150 hombres trabajan 3 horas por día, ¿cuántos metros

Saludos para Javier Gil. No tiene ninguna relación con el arquero Gil Javier. Javier no era que vino a Argentina. Creo que él era que vino a Argentina. Buenos días, señor Víctor. No solo que trabajan 2 horas por día, súmele el factor climático. Sabemos bien que en esos días la construcción estaba paralizada. Que tenga buen día, estimado Víctor. Muy respetuoso, Javier Gil. Tiene razón. Y tenemos que, aparte que siempre es inestable el clima, el tiempo en nuestro país, ahora ya hay una alerta sobre el fenómeno El Niño. Se están realizando muchos trabajos de prevención en los municipios justamente. Y si eso se concreta y es real, vamos a tener muchos días de lluvias. Y como dice Javier, hay que sumar también ese factor. Un saludo para Miguel Escano. Te estoy escuchando desde la web. Bendecido y exitoso día a todos. Buen día, Víctor. Gran abrazo, dice Carlos Cafa. ¿Cómo te va, Carlos? Buen día, Víctor y audiencia. Buen fin de semana, dice Wildo. Hay equipo confirmado de Cerro. Va a poner gran parte de su equipo titular contra Emiliano mañana. ¿Te parece bien o hubiesen desguardado algunos? ¿O no hay nada que guardar? Cerro necesita remontar, repuntar también en el torneo local. Hay que ser realistas. Yo no digo que Cerro no pueda, pero el favorito Palmeira en el mata-mata, en el cruce que van a tener. Y si descuida el torneo local, después ya va a ser muy difícil correr detrás de los punteros si se aleja mucho. Suele pasar eso. En ese sentido, entiendo lo que está preparando Holland.

Estoy leyendo de este tema del Día Internacional de la Cerveza y parece que es una medicina salvadora, leyendo todo esto, ¿verdad? Las propiedades y para qué sirve y compañía. La cerveza no solo es una bebida rica y refrescante, sino también tiene beneficios para nuestra salud, dice la publicación. Siempre que se consuma con moderación. Ahí empezamos mal. Te enumeramos algunos de los más conocidos. 1. Es un alimento bajo en grasa y nutritiva, ya que contiene carbohidratos, vitaminas del grupo B y minerales. 2. Tiene calcio, potasio, magnesio, vitamina B9 y fósforo, por lo que previene la aparición de colesterol, diabetes y enfermedades renales. Esto me hace recordar a algunos amigos que defendían del por qué tomaban. Y ellos te decían, mira, fulano está internado y nosotros nunca. Justificando el tema de tomar. Reitero acá, moderadamente. Moderadamente, no en exceso. Todo exceso es rica en antioxidantes y vitamina B6. Es bueno para evitar enfermedades cardiovasculares. Disminuye el riesgo de ataques al corazón, ¿no? Una bebida milagrosa. En las mujeres, la cerveza puede retrasar la aparición de los síntomas de la menopausia por su contenido en silicio y fitoestrógenos. Además, mejora la salud ósea, preveniendo osteoporosis. Con razón hay más mujeres ahora consumiendo cerveza. Mejora el sistema inmunológico, especialmente en las mujeres,

dice otra vez. Bueno, bueno. También protege frente a enfermedades como el Alzheimer y otras enfermedades cognitivas por su contenido en silicio. No. Fíjate que esta página es muy, muy, ¿verdad? Suele ser muy seria. Prolonga la vida, dice, por sus propiedades antioxidantes, evitando el envejecimiento de las células. Con razón no envejezco yo. Aclaro que ya no consumo más, sí, pero antes le daba duro a la cervecita. Bueno, no, larguísimo es. Hasta 10 tiene que llegar. Ayuda a mejorar las relaciones sociales, ya que la cerveza se suele consumir en compañía de amigos. Parece, si alguien está escuchando y no está en contexto, va a decir que yo estoy incentivando el consumo.

Ni quiero recordar ese episodio, mi querido Milciades. Hablando de páginas sospechosas, ¿recordás cuando aquella vez que fuiste de T de Cerro Porteño? Me dice Milciades. Una historia en el diario. ¿Conocen ustedes las fichas de los partidos? El futbolero ha de saber dónde se coloca las formaciones de los equipos, los titulares, los cambios, la calificación que le pone el periodista que se encargó de ese partido, el nombre de los DT. Y este señor Milciá era infografista, el que hacía eso, el que se encargaba de hacer las infografías en el diario Última Hora, cuando yo estuve también por ahí. Y un día aparecí yo como DT. En el, ahí donde dice DT, de Cerro Porteño, Víctor Sostoa. Imagínense eso.

en Wikipedia fue eso, dice. Ah, aparte de los errores, también en Wikipedia aparecía. Eso yo no me acuerdo, che. Alguien habrá cambiado intencionalmente. En Wikipedia, dice.

0: acá Milcia va a explicar cómo fue el tema de Wikipedia cuando apareció mi nombre. Escuchen.
1: Bien, Víctor, ¿cómo estás? Te voy a hacer recordar ese. Cuando hubo una movida de técnico antes de iniciar un torneo, vos mirabas mucho Wikipedia. No, Wikipedia ya le pone a fulano, Wikipedia le pone a mengano. Y yo te decía, vos no le hagas caso a Wikipedia. Y entonces entré yo a Wikipedia y edité y puse tu nombre. Y vos miraste y dijiste, sacase.
0: Qué loco está. Sí, pero así fue. No, yo me olvidé de ese episodio. El día que fui técnico de Cerro Porteño por 10 minutos.

hay duda que las canciones te pueden transportar al pasado, al tiempo pasado. Dice Pablo Sartorio, buen día, saludos a Brooke Dickinson. Me hiciste acordar de mi época de metalero, cabello largo, todo en negro, y sí o sí al cuervo sobre Antequera. Saludos y arriba Iron Maiden. Allá por el 98 y 2000 era, dice, y envía risas, sí. Recordando su época. Bien, bien. Y de eso se trata, de pasar bien, de recordar, de disfrutar de buenas canciones, interactuar. Algunos estarán esperando, ¿y en qué momento va a informar? Porque este programa es informativo musical. Ya vamos a estar enseguida con eso. Hoy es viernes. Disfrutemos.

ABC trae como título principal: diputado impulsa ley para blindar los fondos públicos, argumenta necesidad de evitar crisis como las del pasado. También en la tapa de ABC, libertad ambulatoria para ex titular de IPS, Jorge Brites. Una caución real de 1,000,000,000 de guaraníes a cambio.

Siguiendo en ABC, vecinos afectados por el barrio Bueno no son recibidos por el intendente Bello. Se puede ampliar en la página 18. Fiscalía solicita anular fallo y nuevo juicio para Boydanich. Otro título en ABC, se prioriza un comedor nuevo mientras aula está en ruina en Puerto Casado. Hayan muerta en casa para menor de edad que estaba desaparecida. Hay 3 detenidos.

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7:02, ingresamos al turno de las 7 de la mañana, estás escuchando Arriba Mix, vamos hasta las 9 de la mañana, posteriormente se viene Migue Torcida con Parada Mix. Se anuncian precipitaciones en Salto del Guairá, Ciudad del Este, Pero Juan Caballero, Concepción, en esa zona del país, hacia el norte, hacia el este, noreste del país. Para esta zona no, por ahora no se anuncian precipitaciones. 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

0: Senador dice que plata del IPS se reparte por WhatsApp.
1: Terrible,
0: Título en el Zócalo de Telefuturo. 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Un ciclón extratropical abrirá paso a lluvias y un nuevo frente frío en Paraguay. Los coletazos de un ciclón extratropical que afecta a Argentina, Uruguay y sur de Brasil impactarán de manera indirecta en Paraguay con tormentas y un descenso térmico. Así lo confirmó Eduardo Mingo, director de meteorología, quien aclaró que el fenómeno principal no ingresará de lleno al país, pero sí impulsará un frente frío. Es lo que ya está ingresando a nuestro país.

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15 grados la temperatura en Asunción, se siente el frío en la capital del país. 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Buen día, Víctor. Buen día, arriba, Mix Fresquito. Hoy dice Valentín. Buen fin de semana para todos. Hoy es día de San Cayetano. Trabajo y ¡pam! Ya habíamos mencionado en el inicio también que hoy se celebra para los católicos el día de San Cayetano. Está el equipo Olimpia Valentín para mañana. Debuta Matus, lateral izquierdo, para darle un descanso a Coyote Rodríguez, que era el que más partidos, más minutos estaba sumando, porque no tenía prácticamente recambio. Gastón Olveira, Raúl Cáceres convenció por lo visto, venta a Berry, Mateo Gamarra, Esteban Matus en defensa. Digo convenció porque cambia mucho en esa zona. Es el lugar donde más cambió Vitamina desde que llegó. Primer central, nunca definió, nunca pudo consolidar. Tutu Vargas, Juan Vera y ahora Ventaverri va a repetir. Dupla con Mateo Gamarra. Hay mucha fuerza, hay mucha estatura acá. Con la velocidad tal vez tengan algo de inconveniente, pero no existe una dupla perfecta en una posición muy delicada. En la mitad de la cancha reaparece Richard Sánchez, Juan Alfaro, Eduardo Delmas y Fernando Cardoso, Romeo y Seba Ferreira. No juega Brian. Esto para Pedro Juan Caballero, donde Olimpia no gana hace 17 años. La última vez que lo hizo fue con gol de Pipino Cuevas. Escuché que Tim Payne iba a ser titular y dice, no, pero según este último no. No aparece. Ventaverri sí se ganó la titularidad. Asiente Valentín. Buenos días, Víctor. Buenos días a todos. Feliz viernes. Wow, el clima, dice. Uf. Un saludo para Tony y su familia.

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Nos estamos acercando al turno de las 8:07:58. Seguimos con 14 grados. 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Y hablando de banco, vamos a conocer las principales cotizaciones de monedas con relación al guaraní. El dólar en la compra está a 5.900, en la venta 5.960, por debajo de 6.000. El real en la compra 1.100, en la venta 1.160, lo más estable, ¿sí? Hace mucho tiempo ahí. El peso argentino en la compra 3,8, en la venta 4, y el euro bajó también, el euro con relación al guaraní, 6.850 en la compra, 7.200 en la venta.

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Estamos transitando minutos finales del programa este día viernes. ¿Saben ustedes que Paraguay hizo un acuerdo con Estados Unidos, una alianza por el tema nuclear? Al respecto, Paraguay y la meta nuclear, formar sus primeros ingenieros y operar reactores en 15 años. El país inicia una compleja hoja de ruta de 19 hitos internacionales para incorporar la tecnología atómica, según el viceministro de Minas y Energía, Mauricio Bejarano. La falta de profesionales especializados representa el principal obstáculo en una carrera que apunta a la construcción de grandes reactores. Falta de profesionales especializados, dice, sería uno de los principales obstáculos. Esto es muy nuevo para nosotros, claramente, pero ya es un paso. La alianza y el proyecto ya está en marcha.

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Bueno, señoras y señores, llegó Miguel Torcida y me doy cuenta que ya es momento de despedir el programa, de cerrar una semana informativa musical aquí en la radio. Buenos días, Victoria Audiencia. Buenos días, Radio Mix. Escribió Julio a las 8:33 minutos. Vero Kai también me dice que se fue a caminar a pesar de que está fría la mañana. Se fue a la costanera, a estar más frío se ha de sentir ahí en la costanera, ¿verdad? El viento. Vos decís, Miguel. Vos no te animás a hacer eso, ¿verdad? ¿Cuántos años tenés? 27. Pero que haya de tener 50 y un poco. Y le mete duro todas las mañanas. 60 tiene Verocay. Mira qué rápido escribió. 60 tiene. Él va a caminar ahora. Y mañana tiene partido de senior. Y juega otra vez 40, 50 minutos. Sí. Y a veces le mete tercer tiempo. Fútbol 55 años, dice. Categoría 55. Pero él es deportista, ¿no? Cuando está jugando, a mí siempre me pasa. Quiere que pase en el chat de la radio, dice Miguel, Víctor, quiere verte cuando estás. Él juega con eso, exfutbolista reconocido, ¿no? Sí. Amancio Merele, Clementino Rolón. Vos no te vas a acordar de eso. Vos sos un niño. Ustedes piensan que el fútbol empezó con Messi y CR7, ¿no? No. Hay una historia larga. Saludos, Radio Mix, dice Carlos Valente. Mira, después de mucho escribió de Carlos Valente. ¿Qué le pasó? Escribió la última vez en mayo del 2026. Reaparecí, dice. A mí no me van a joder, yo sé todo. ¿No? Mayo. De este año, mayo, junio, julio, agosto. Sí, pero mucho ya, ¿eh? No puede desaparecer mucho tiempo así. ¿A qué dedicaba el tiempo libre? Reaparecí, dice, genio. Bueno, gente, vamos a tener un fin de semana frío. Evidentemente, esto está viniendo desde La Plata, Río de la Plata, Uruguay, Argentina. Golpeó y está viniendo. Y se está instalando en nuestro país. Así es. Está asumiendo un nuevo presidente. Se fue Peña también para la asunción de ultraderecha. Cambia totalmente. Ahora sí, Estados Unidos está ok con Colombia. Porque este nuevo presidente apunta a combatir con todo. Supuestamente el tema del narcotráfico. Ahí está. 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En instantes con ustedes, Miguel Torcida, con mucha info. Siempre los fines de semana hay mucho para hablar.

el tema de arte y espectáculos, teatro, ¿cuáles son las actividades que se pueden realizar? Así que atentos a Migue Torcida. Disculpe, Víctor, antes de irse le dejo una tarea para el lunes. ¿Qué pasaría con el fútbol si Infantino deja de ser presidente? Nada. Fútbol continúa. Y si le sacan es porque algo estuvo mal. Tiene el respaldo de la Conmebol, tiene el respaldo de la AFA que ayer se manifestó. Brasil está ahí, neutro. Brasil está, no está muy conforme con eso. Y sí, la PF de Onda Infantino, pero no sé cuánta fuerza puede tener. El problema es que la UEFA no acepta, o sea, leyó la disculpa, pero no cambia, dice, de su postura. Perdieron la confianza en Infantino. Eso es muy fuerte. Así que veremos cómo termina aquello. Porque Asia también, pero lo de la UEFA es muy fuerte, ¿sí? Y si ellos no están, no pasa nada. Y trae plata. Ojalá que sí, dice. Milicias. Bueno, me estoy yendo. Gracias a todos, que tengan un buen resto de jornada, un gran fin de semana y cárguense de energía para reencontrarnos el próximo lunes a las 6 de la mañana con otra edición de Arriba Mix. De mi parte, muchas gracias. Hasta el lunes. Chau.

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9:07, ¿cómo están amigos? Estamos arrancando un nuevo programa de Parada Mix a través de la 90.3 FM. ¿Quién te saluda? Miguel Torcida, y te acompaño hasta las 12. Llegamos al viernes, fresquita esta mañana, ¿eh? Está nublado ahora mismo, ayer estaba lloviendo, 13 grados actualmente de temperatura en la ciudad de Asunción. Te voy a estar comentando en breve cuánto va a ser la máxima para este día y también cómo viene el fin de semana, ¿sí? Porque al parecer ya va a estar mejorando hacia el día de mañana, pero bueno, hoy todavía con tiempo inestable en Asunción, actualmente nublado acá en la zona de Recoleta, y bueno, no llueve, pero parece que sí se va a alargar nuevamente la lluvia en cualquier momento, porque bueno, no hay una mínima chance de que salga el sol ahora. Así que te comento en un ratito cómo está el clima. Algo de humedad también tenemos, así que en breve te voy a estar también comentando sobre cómo está, ¿sí?, el estado del tiempo acá en Asunción. Ya les doy la bienvenida, como todos los días, a Aseguradora del Este, a Punto Farma y también a Tiendas Gonzalito, y a ustedes que están del otro lado.

Se pueden comunicar también a través del 0972-9191. Estamos escuchando de fondo a George Michael, la canción Fats Love, tema del año 1996. Hoy mucho para comentarte, tenemos la agenda cultural en un ratito para repasar qué puedes hacer también el fin de semana, algunas noticias de música, de cine, efemérides del rock y la noticia loca de esta mañana. Arrancamos con buenas canciones, ¿les parece? Bienvenidos a Parada Mix.

Seguimos disfrutando de más canciones, 9:28. 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Bueno, día fresco hoy, tenemos 18 grados de máxima. El sol se va a estar asomando por la tarde, según estoy viendo acá. Así que bueno, lindas noticias para el fin de semana también, porque mañana no llueve, 13 de mínima, 24 de máxima, algo nublado por la mañana y un poco más despejado por la tarde. Y el domingo sí tenemos un día nublado, descenso de temperatura, 11 grados de mínima y 20 de máxima. Me está preguntando la gente cómo arranca la semana. Bueno, 11 de mínima el lunes, 16 grados nada más la máxima y con lluvias. Tenemos lluvias a partir de la mañana, el día lunes. Arrancamos la semana con precipitaciones, pero bueno, va a estar lindo el finde, agradable. Mañana 24 grados de máxima y el domingo 20. Vamos a leer los mensajes, están llegando los pedidos de esta mañana. Alejandro dice, buen día, hoy podríamos escuchar algo de Evil Woman, Electric Light Orchestra. Me dice, gracias. Bueno, sin problema, vamos a ir pasando los pedidos de a poquitito. Está sonando David Bowie. En breve tengo la agenda cultural. Sí, después te comento las efemérides del rock. Vamos a hablar un poquito de la agenda cultural del fin de semana para ver qué puedes hacer ya a partir de hoy. Así que en un ratito te comento eso. Seguimos ahora disfrutando de buena música acá en Parada Mix.

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Muy bien, estoy de vuelta. Seguimos disfrutando de lindos clásicos en esta mañana de viernes acá en Parada Mix. Y bueno, tengo la agenda cultural del fin de semana. Así que puedes hacer el día de hoy, también mañana. Por ejemplo, Dulce Espera es una comedia que sigue en cartelera. Está escrita y dirigida por Hugo Robles. En el Teatro de las Américas pueden ver esto, ¿sí? Además también la obra protagonizada por Leticia Medina, Natalia Calcena, Andrea Quattrocchi, entre otros actores, está con funciones los días viernes y sábados a las 21 horas y los domingos a las 20, con entradas disponibles en Tuti desde 85.000 guaraníes. Por otro lado, también el grupo argentino Como Late llega a Asunción con la obra Cosa de Hombres, que se presenta hoy a las 20 horas en el Auditorio Ruiz Díaz de Guzmán, esto es en la Manzana de la Ribera, y el elenco está integrado por varios músicos, ¿sí? Daniel Benedetto, por ejemplo, Gustavo Bobbio, Mario Charrier, entre otros, con más de 20 años de trayectoria y presentaciones en Argentina, España y México. La propuesta es apta para todo público y está recomendada para mayores de 16 años. Tengo el precio de las entradas. Bueno, están bastante accesibles, por ejemplo, desde 30.000 guaraníes. Así que bueno, la familia Café con Leche también continúa con las funciones desde Historia de un Viaje, y qué viaje, este domingo 9 de agosto a las 17 horas en la sala La Correita, ubicada al fondo de la sala La Correa. La propuesta invita al público de todas las edades a acompañar la historia de dos payasos que emprenden un recorrido lleno de humor, poesía y emociones. Estas entradas también disponibles anticipadas, por ejemplo, a 30.000 guaraníes, y dejan un número, ¿sí?, para que hagan las reservas. Ahí pueden ver los diarios nacionales, tienen el número para que puedan llamar. También continúa La Bayadera, ¿sí? Se despide el Ballet Clásico y Moderno Municipal de Asunción este fin de semana. Hoy, por ejemplo, hay funciones a las 20 horas, mañana a las 19, y el domingo hay dos, a las 16 y a las 19 horas. Tienen tiempo todavía de comprar las entradas si quieren ir al teatro. Se despide La Bayadera también del Teatro Municipal de Asunción.

También la obra infantil Astro Girls, El Chip del Corazón, sube a escena mañana y el domingo a las 16 horas en el Teatro de las Américas. También ahí sobre José Verges, Casi Brasil. Esta obra, que está escrita y dirigida por Mario Santander, la apuesta sigue a la historia de una joven robot que emprende un viaje para descubrir quién es y comprender el valor de la amistad, la libertad, la empatía y la solidaridad, ¿eh? Así que bueno, entradas también a 60.000 guaraníes y tienen nuevamente un número para que hagan las reservas. Tienen de todo. Para cerrar, comentarte que Dino Aventura regresa este fin de semana con una propuesta, por ejemplo, para disfrutar en familia durante todo el mes de agosto. La experiencia, que el año pasado recibió a más de 60.000 visitantes, puede recorrerse todo el mes de agosto en la Quinta y Cuasatuy. Así que bueno, está ahí sobre Víctor Aedo y Capitán Pedro Fabio Martínez. Horarios de 13 a 22 horas. Pueden ahí llevar a los chicos, por ejemplo, y bueno, van a poder disfrutar de los dinosaurios. Así fue la agenda cultural. 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Bueno, y estábamos pasando los primeros pedidos de la mañana. Alejandro me estaba escribiendo hace rato, quería escuchar algo de Electric Light Orchestra. Ya pasamos. También otro mensaje dice: hola, puede ser el tema Over You de Roxy Music. Hugo soy. Bueno, ya pasamos, Hugo, tu pedido. Espero que hayas escuchado. Seguimos con buenas canciones. A la vuelta sí tengo las efemérides del rock de este viernes.

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Muy bien, estoy de vuelta. Seguimos a través de la 90.3 FM Radio Mix haciendo el programa hasta las 12 y hablemos del Touring, porque los imprevistos pueden pasar en cualquier momento. 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Bueno, tengo las efemérides de esta mañana, de este viernes. Por ejemplo, un 7 de agosto de 1979, el grupo de rock Led Zeppelin da su última actuación junto con John Bonham. Sería en Newark Park. Meses después, el baterista fallecería víctima de una intoxicación etílica. También por otro lado, un 7 de agosto de 1980, John Lennon empieza a grabar Double Fantasy con Yoko Ono. Por otro lado, también un 7 de agosto de 1982, llega al número 1 en Estados Unidos el LP Mirage de Fleetwood Mac. Y para cerrar también esta mañana, quiero comentarte que un 7 de agosto de 1958 nace Bruce Dickinson, cantante de Iron Maiden. Su carrera musical comenzó en la década de los años 70, cuando formaba parte de pequeñas bandas locales, mientras asistía a la escuela de Sheffield y luego a la Universidad de Londres. En 1979 se unió a la banda de heavy metal británica Samson y grabó dos discos de estudio con

ellos. Sin embargo, en 1981 se unió a Iron Maiden, reemplazando al cantante Paul Di'Anno. Así que bueno, un 7 de agosto de 1958 nacía Bruce Dickinson, tremendo vocalista. Además también un tipo que es muy versátil, es muy... hace de todo Bruce Dickinson, es piloto de aviones, era maestro también... De todo. Ahí tiene como 4 o 5 profesiones, además de ser cantante. Así que un grande que hoy está de cumpleaños. 7 de agosto de 1958 nacía este gran vocalista. ¿Le gusta Maiden? ¿Son fanáticos de la banda? ¿Son de escuchar un poquito de heavy metal o no? Hay mucha gente acá que me suele pedir algunos temas de Iron Maiden. Bueno, seguimos con buenas canciones, ¿les parece? Estamos hasta las 12, pueden hacer los pedidos también. Más canciones van llegando que quieren escuchar. 0972-9191 es el número habilitado. Estamos haciendo Parada Mix.

bien, estoy de vuelta y estamos escuchando a Foo Fighters de fondo con Learn to Fly, gran tema de esta banda. Quiero comentarles que vuelven a Argentina, ¿sí? Salió la lista de países en donde va a estar tocando Foo Fighters. Lastimosamente Paraguay queda fuera nuevamente. ¿Se acuerdan que iban a tocar en el Asunciónico hace unos años atrás? Bueno, mucha gente estaba con esa expectativa de que podrían volver los Foo Fighters a nuestro país, pero bueno, no, van a estar por acá cerca. Y te comento que vuelven a Argentina en el marco de la gira que se llama Take Cover Tour. La cita va a ser el 25 de febrero en River, ¿eh? Así que si ya querés ir agendando esta fecha, querés ir ahorrando un poquito de plata y ver a Foo Fighters en vivo, bueno, van a estar en Argentina, por ejemplo, y las entradas van a poder conseguirse a partir del 11 de agosto. Mucha gente viaja generalmente de Paraguay cuando hay algún concierto así muy grande acá cerca. Bueno, he conocido mucha gente que fue a ver a AC/DC y también otros que viajaron a ver a Taylor Swift. Bueno, mucha gente que de repente gusta viajar afuera para ver conciertos. Van a estar los Foo Fighters entonces el 25 de febrero del año 2027 en River. También se supo que hay bandas ya confirmadas que van a ser de teloneras. Y bueno, esta va a ser la quinta visita de la banda liderada por The Virgo a Argentina, donde los une una larga historia con los fanáticos. Y sus paradas anteriores incluyen en el debut, por ejemplo, en el Quilmes Rock, año 2012, Estadio Único de La Plata en el año 2015 en Vélez, también estuvieron tocando en el 2018, y su última presentación fue en el año 2022, cuando encabezaron el cierre de Lollapalooza Argentina. Así que bueno, quería comentarles esto porque bueno, ya están confirmadas las giras, el tour mundial de Foo Fighters, y bueno, Latinoamérica está presente, pero lastimosamente Paraguay no. Estaba Brasil, Argentina, también Perú y otros países más que se fueron sumando a esta gira, que les repito, se llama Take Cover Tour, ¿eh? Así que bueno, arranca este show entonces en Argentina al menos el 25 de febrero. 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Seguimos escuchando buena música, quédate en sintonía de la radio, estamos haciendo el programa hasta las 12.

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1: Muy bien, estoy de vuelta. Seguimos con Parada Mix, de a poco casi llegando a la parte final. Sí, a partir de las 12, nuestro compañero Dani, el españolísimo, te está acompañando con Sabor Mix. Quiero comentarles que la semana que viene está llegando la nueva película de los Minions a los cines nacionales, ¿eh? Para ir a ver con los chicos, de repente quieren llevar a sus hijos. Bueno, esta peli se llama Minions y Monstruos. Nuevamente Illumination está presentando.

Dando una peli animada, infantil, tras el éxito mundial en taquilla de lo que fue Mi Villano Favorito 4. ¿Se acuerdan de Mi Villano Favorito? Qué buena película esa. Bueno, Illumination expande ahora su universo animado con un nuevo capítulo de la franquicia. Y más grande ahora de la historia, porque se está preparando realmente una peli que va a ser bastante costosa, según estuve viendo. Minions y Monstruos. Esta es la historia desenfrenada, ridícula y totalmente real de cómo los Minions, en este caso, conquistaron Hollywood, ¿sí? Se van a Los Ángeles ahora a tratar de conquistar esas tierras, esos lugares, para poder ser famosos. De alguna manera también se convirtieron en estrellas de cine. Perdieron todo, desataron monstruos sobre el mundo y luego unieron fuerzas para intentar salvar al planeta del caos que ellos mismos crearon. Y así que bueno, van a hacer unos cuantos desastres en esta nueva historia. Sabemos que son bastante inquietos por momentos también. Si uno ve los Minions, además de ser bastante graciosos, arman desastres por todos lados. Así que bueno, ahora se van a Hollywood, se van a mudar por allá ahora para volver a intentar ser estrellas de cine. Se viene esta peli nueva entonces, para los chicos, animada y también infantil, Minions y Monstruos la semana que viene. Pequeño adelanto entonces de lo que va a estar presentando la cartelera nacional. Hola Miguel, ¿qué tal? Está bueno el programa, saludos desde Luque, me dicen, puede ser un tema de Red Hot Chili Peppers o algo también de Cranberries. Saludos, muy bueno el programa, gracias. Otro mensaje dice, hola Miguel, ¿qué tal? Soy Mirta, te estoy escuchando desde Mariano Roca Alonso. Muy bueno el programa como siempre, en sintonía de la 90.3 FM. Bueno, gracias a toda la gente que se va comunicando con nosotros. Vamos a seguir con buena música. Quédate enganchado. A la vuelta estoy cerrando el programa. Y luego ya se viene Daniel Españolísimo, como te decía, para comentarte un poquito las recetas del mediodía. Seguimos con Paradamix.

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Muy bien, me voy retirando, amigos. Ya te dejo con Dani, el españolísimo, que está arrancando con buenas recetas en este viernes. Quédate en sintonía de la 90.3 FM Radio Mix. Soy Miguel Torcida, esto fue Parada Mix y les deseo un excelente fin de semana. Sí, les comento que hoy la máxima va a ser nada más que de 18 grados y lluvias no se esperan, por suerte, hacia el fin de semana. Ahora sí se asomó el sol acá en la zona de Recoleta, está un poquito más despejado. Así que bueno, está agradable afuera, está lindo. 18 grados de máxima hoy y ya no marcan lluvias, al menos hasta el domingo. Nos vamos despidiendo con Culture Club, con buena música. Muchas gracias también a toda la gente de Aseguradora del Este, Punto Farma y Tiendas Gonzalito. Buen fin de para todos. Hasta el lunes. Chau.

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Hola, hola, hola, muy buenas tardes, bienvenidos a Sabor Mix. Claro que sí, como todos los días, de lunes a viernes, Dani Chef el Españolísimo. Así me puedes encontrar en redes sociales. Te voy a estar acompañando hasta las 2 de la tarde, hasta las 14 horas, con más música, buena música. Además, ya te avanzo, el tema de hoy es el Día Internacional de la Cerveza. Así que vamos a estar hablando sobre esta bebida alcohólica, esta bebida espirituosa espectacular, que si no a todos, a casi todo el mundo gusta, ¿eh? Bien fresquita. 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Gracias por hacer posible Sabor Mix, y como todos los días me reitero que te puedes comunicar con nosotros vía WhatsApp al 0972.

902-291-091 y que estamos también sonando por internet en www.desdeparaguay.com y www.radiomix.com. Ahora sí, te dejo con más música, buena música, y en un ratito estoy de vuelta aquí en Sabor Mix. ¡Dale!

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1: 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Bueno, muy bien, y seguimos en Sabor Mix. Y antes de empezar a hablar sobre la cerveza, déjame que te tire el pronóstico en Asunción para el fin de semana. Porque bueno, parece que según meteorología e hidrología, para mañana se irá la lluvia. Esta tarde vamos a seguir con lluvias dispersas, con ocasionales tormentas eléctricas. Pero para mañana sábado vamos a tener ya 26 grados de máxima y 12 de mínima. El día va a quedar frío al amanecer y luego cálido por la tarde. El cielo parcialmente nublado y por supuesto vientos variables. Ya no lloverá, ¿eh? Para el domingo siguen bajando las temperaturas, 19 de máxima, 13 de mínima. Hará fresco y el cielo mayormente nublado con vientos del sur, así que tampoco lloverá. Y para el lunes siguen bajando las temperaturas, 17 de máxima, 12 de mínima. Y el día frío a fresco, cielo mayormente nublado y vientos del sur, ya no lloverá. Así que, bueno, según como siempre en meteorología e hidrología, te dejo ahora con más música, buena música, y en un ratito vuelvo y ya nos centramos en la cervecita. ¡Hasta ahora!

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Bueno, y ahora sí, pasamos hoy en el Día Internacional de la Cerveza. Bueno, ya sabéis que es una bebida alcohólica fermentada y no destilada, que hay diferencia, de sabor amargo y elaborado con cuatro ingredientes básicos que no te pueden faltar: agua, cebada, otros cereales malteados, malta, lúpulo y levadura. Se divide principalmente en dos grandes familias, según el tipo de fermentación y levadura utilizada. Puede ser la lager, que sería con una fermentación baja, y la ale, que es una alta fermentación. Bueno, entonces, ¿qué pasa? Siempre te dicen, la cerveza es el líquido que resulta de transformar pues esos almidones de los cereales en azúcares fermentables y someterlos a la acción de la levadura. Bueno, en cuanto a los ingredientes principales que te estaba comentando anteriormente, pues el agua, por ejemplo, representa el 90% del producto final. Luego, los cereales como la malta aportan los azúcares, el cuerpo y define el color según su nivel de tueste, ¿vale? Puede ser cebada, trigo, centeno, etcétera. Otro ingrediente muy importante de la cerveza, no puede faltar, el lúpulo. Es la flor que otorga el amargor característico, también el aroma, y actúa, muy importante, como conservante natural. Y luego, por último, tenemos las levaduras, que ya sabéis, es el organismo vivo que transforma pues los azúcares en alcohol, y claro, alcohol y gas carbónico. Bueno, y en cuanto a los tipos de cerveza según la fermentación, estábamos hablando de la familia lager, que es baja fermentación. Generalmente se fermentan a temperaturas frías, entre 7 y 12 grados, y en la parte baja del tanque, requiriendo una maduración prolongada en frío. Y bueno, son de trago fácil, limpias y refrescantes. Sus estilos comunes puedes encontrar, por ejemplo, la Pilsen o la Pilsner, que son rubias, ligeras y tienen de repente un marcado saben a lúpulo. Luego tienes las Bock, que son oscuras, de mayor cuerpo y notas tostadas o dulces. Y luego tienes la Viena, que son tonos ámbar o rojizos. Están muy equilibradas entre el malta y la amargor que tienen. Eso sería en cuanto a la familia Lager, que es la baja fermentación. Luego tenemos la familia Ale, que es la alta fermentación. Y bueno, fermentan a temperaturas pues más cálidas, entre 15 y 24 grados. También en la superficie, antes las otras estaban en el abajo del tanque, estas en la superficie del líquido. Y suelen ofrecer perfiles aromáticos más complejos, ¿no? Más frutales, especiados, etcétera. Los más comunes, pues tienes la Pale Ale, que son doradas o cobrizas, y tienen de repente un buen balance entre el malta y el lúpulo. Luego tienes la IPA, que es la Indian Pale Ale, que son muy lupuladas, de amargor intenso, y suelen tener también notas cítricas o herbales. Y luego tienes otras, que son las Stout y Porter, que son negras, oscuras, con notas de repente a café, a chocolate, a cacao. Molan mucho. A mí me gusta mucho la cerveza negra, la Guinness ya sabes que la más. Y

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Bueno, muy bien, y de vuelta, ¿quieres pagar, transferir, ahorrar? 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Bueno, muy bien, seguimos hablando de la cerveza. Hemos estado viendo los diferentes tipos, hay muchos, la verdad. Hay mucho que hablar de este tema y yo te quiero contar un poquito de su historia, porque la historia de la cerveza comenzó ya, no, estamos entre 7.000 a 10.000 años en Mesopotamia y Oriente Medio. Te cuento un poco más, ¿vale? Porque los

sumerios descubrieron la forma accidental que la mezcla de agua y cereales fermentaba gracias a las levaduras, creando una bebida sagrada, nutritiva y de baja graduación alcohólico, que veneraban a través de una diosa que la diosa se llamaba Ninkasi. Y te quiero hablar un poco más porque esto mola mucho, ¿eh? El himno a Ninkasi es una tablilla de arcilla escrita por los sumerios alrededor del 1800 a.C. y funciona a la vez como un poema de alabanza a la diosa sumeria de la cerveza y es como una receta detallada para elaborar esta bebida. Es una pasada lo que te estoy contando. Y bueno, te cuento un poquito más, ¿eh? Ya te digo, 1800 años antes de Cristo. Se estima que la tradición era oral y los métodos descritos son 1000 años más antiguas. O sea, estamos hablando de que se encontró esta tablilla de 1800, pero ya parece que desde el 2800 ya se hacían estas recetas y se transmitían de oralmente hasta 1800 que se dejó escrito. Bueno, te cuento que el himno a Ninkasi es una alabanza religiosa y un manual técnico de Sumeria para fabricar cerveza, a base de cebada, pan de malta y miel o dátiles. Y bueno, al final muestra cómo la fermentación era vista como un regalo divino vinculado a deidades del agua y de la sabiduría. Y te sigo contando un poquito más la historia, porque claro, aparece con los sumerios, ¿sí? Pero luego, en el antiguo Egipto, se perfecciona la técnica y la usaron como alimento básico. Incluso se pagaba jornales para los constructores de pirámides y ofrenda a los dioses con cerveza. Bueno, ¿qué pasa? Que se consumía masivamente la cerveza. ¿Por qué? Pues pasaba en Egipto como en el imperio, en el Egipto con la cerveza, como en el Imperio Romano con el vino. Era más seguro beber cerveza que el agua insalubre de la época. Por eso, esta bebida formaba parte diaria de la dieta de todas las clases sociales. Esto me refiero a Egipto. Luego, ¿qué pasa? Que los monjes europeos, claro, durante la Edad Media, la producción pasó a mano en los monasterios. Claro, que mejoraron la higiene y la conservación. En el siglo XI, en Alemania, un poquito más tarde, y en el siglo XIV, de forma ya generalizada, se comenzó a añadir lúpulo para estabilizar el sabor y actuar como conservante natural. Y bueno, a partir de ahí nacieron las cervezas tipo Ale, de temperatura ambiente, y posteriormente las lager, que es en frío y en el fondo de las cubas, como te estaba hablando en el bloque anterior. Bueno, luego llegó la industrialización y en 1516, pues Alemania decretó la ley de pureza. ¿Qué significaba esto? Bueno, pues esta ley limitaba los ingredientes oficiales, que era agua, cebada malteada y lúpulo. Luego llegó la revolución industrial, claro que sí. Y bueno, la invención de la máquina de vapor, la refrigeración artificial y el aislamiento de la levadura en el siglo XIX. Esto estandarizó la producción a nivel mundial. Y bueno, en la actualidad, pues qué te voy a contar sobre la cerveza, está totalmente consolidada, es una de las bebidas más consumidas del planeta, con miles de variantes industriales y artesanales, basadas en la fórmula ancestral, del cereal y la fermentación. Mucho que hablar sobre la cerveza, pero bueno, te dejo con más música, buena música, y en un ratito estoy de vuelta aquí en Sabor Mix. ¡Dale!

bien, y llegó el momento de ir cerrando el programa. Ya se viene Natasha, ya se viene Destino Mix, así que te dejo en buena compañía. Y lo más importante de todo, con más música, buena música. 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Y bueno, que tengáis buen resto de jornada, que tengáis buen fin de semana, que cocines para ti, para los tuyos, que te tomes una cervecita fría, ¿eh? Y que te la goces. Y bueno, como siempre te digo, se puede ser feliz sin cocinar, pero se es más feliz cocinando. El lunes nos estaremos escuchando, así que hasta el lunes, chavalete.

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2: Bienvenidos a Destino Mix, tu destino musical. Yo soy Natalia Barrera y te voy a acompañar en esta hermosa tarde de viernes. Ya haciendo la previa de lo que va a ser el fin de semana, tenemos mucha info para compartir contigo y por supuesto tus mejores canciones. Desde ya te quiero invitar a que te vayas sumando a las redes sociales de la radio, en el Instagram, Radio Mix y en bajo PY. A mí me encontrás como @uchisnatalia y por supuesto también queremos leerte y nos cuentes desde dónde nos estás escuchando a través del WhatsApp de la radio al 0972 90 91. Te acompañamos con buena onda aquí en Radio Mix 90.3.

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27 minutos van pasando de las 14 horas y seguimos disfrutando de buena música aquí por la 90.3 Radio Mix. Tenemos una temperatura de 18 grados, pero una sensación térmica de 16. Y atentos porque la mínima de esta noche bajarían hasta los 12 grados. Ya para mañana sábado vamos a tener una mejora del tiempo ya con una máxima de 24 grados y una mínima de 13. Ya el domingo vuelve a descender nuevamente la temperatura con una mínima de 11 grados y una máxima cercana a los 20. Así que si guardaste tu abrigo, tené nomás a mano porque la próxima semana también vuelve muchísimo el fresco a Asunción con mínimas de hasta 11 grados. Yo hoy estaba entre tomar tereré o tomar mate. Quiero saber qué vos tomás con esta temperatura. Realmente está agradable porque tenemos un solcito a pleno, pero sí va a bajar nuevamente la temperatura. Y atención también a los futboleros, porque continúan.

a la cuarta fecha del torneo clausura. Hoy desde las 18:30 Rubio Ñu recibe a Recoleta. Mañana también sigue con un partidazo Sportivo Ameliano frente a Cerro Porteño desde las 16 horas. Y a las 18:30 Olimpia visita a 2 de mayo. Es un fin de semana con mucho fútbol en el campeonato paraguayo. Y me estaba comentando un amigo de que dice... donde va a jugar Olimpia, en Pedro Juan Caballero, hay muchísima neblina y todavía no saben si pueden entrenar porque ellos ya están allá. Bueno, es lo que tenemos de fútbol local. Por otro lado, te quiero invitar también a que te vayas sumando a la 90.3 Radio Mix y que, por supuesto, al WhatsApp de la radio, que te comuniques con nosotros, hagas tus pedidos musicales al 0972-919091, mientras seguimos disfrutando de buena música aquí por la 90.3.

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confirmó un comunicado difundido por su familia y cercanos a través de las redes sociales, reconocido por su trabajo como artistas como Madonna, Blur, YouTube, incluso Britney, falleció. Él fue una de las figuras más influyentes en la evolución del pop durante las décadas de 1990 y el año 2000. De acuerdo con el comunicado, cuyo nombre real era William Warngreen, murió el pasado ya 23 de julio en su domicilio, pero recién la familia pudo comunicar esto. Así que bueno, falleció este reconocido productor. Por otro lado, día viernes, y hoy es un viernes especial, porque hoy sabes que se celebra. Se celebra el Día Internacional de la Cerveza. Esta fecha fue establecida en el año 2007 y se conmemora cada primer viernes de agosto para rendir homenaje a esta bebida y a los productores de todo el mundo. Qué día espectacular, realmente. El clima está acorde y yo te quiero hacer una pregunta a vos que estás del otro lado. ¿Cuál fue tu mejor excusa para abrir una cerveza? Quiero que me cuentes al WhatsApp de la radio, al 0972-9191, así como Jorge ya se está comunicando con nosotros. Hola, Uchis, te estoy escuchando, me dice. Así que quiero que me cuentes cuál fue la mejor excusa para descorchar una cerveza. Destapar, digo bien, descorche es otra cosa. 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Te seguimos acompañando con buena música aquí por la 90.3 Radio Mix.

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20 minutitos pasan de las 15 horas y seguimos disfrutando de buenas canciones aquí por la 90.3. Ya le mando un saludo también a la gente que se comunica con nosotros a través del WhatsApp de la radio. Un saludo a Carlitos y también a Jorge que nos está escuchando. Muchísimas gracias por estar del otro lado. 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Bueno, por otro lado, quiero hablarte de las actividades del fin de semana. A los que les gusta el tema de la lucha libre, les quiero contar de que Paraguay va a recibir un histórico duelo internacional de lucha libre con entrada gratuita, porque esto vuelve a ser protagonista en Asunción, este espectáculo que promete marcar un nuevo hito para esta disciplina en el país, porque Impacto Lucha presentará Choque de Campeones, un evento que va a reunir a figuras nacionales e internacionales. Esto se va a realizar el día de mañana, sábado 8 de agosto, desde las 11:30 de la mañana en el Jardín Botánico de Asunción, con acceso libre y gratuito. La actividad también está siendo organizada por la Gran Logia Simbólica del Paraguay como parte de las celebraciones por el Día del Niño, y tendrá como principal atractivo un combate internacional entre dos campeones que buscarán demostrar quién domina el cuadrilátero en Sudamérica. Por otro lado, también te recuerdo que tenés la Feria Palmear desde las 11 de la mañana hasta las 23 horas en el centro de Asunción. Para disfrutar en familia, te recuerdo que mañana el sol va a estar a pleno. Vamos a tener una máxima de aproximadamente 23 grados el día de mañana. Así que va a estar muy, muy agradable para ir a compartir y disfrutar en familia, con la novia, con los amigos. 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Ahora le quiero preguntar a los muchachos si se acuerdan de esta página de red social. Te estoy hablando de MySpace, porque MySpace parece que quiere volver con todo. Esta red social que marcó realmente toda una generación está preparando su regreso ya con una propuesta enfocada en la música, la personalización y una experiencia más auténtica, alejándose del modelo de consumo de las plataformas actuales. Aunque aún no tiene una fecha oficial de relanzamiento, su objetivo es recuperar la esencia que lo convirtió en un icono de internet. ¿Y ustedes creen que necesitamos más redes sociales o ya estamos bien con las que tenemos? Me puedes comentar al WhatsApp de la radio al 0972-9191 y recordarte también que nos puedes seguir en las redes sociales @radiomix_py. A mí me encontrás como @uchisnatalia o escribir al WhatsApp de la radio al 0972-9191 y hacer tus pedidos musicales. Te seguimos acompañando con buena música en esta tarde de viernes.

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43 minutos pasan de las 15 horas y vamos avanzando en esta linda tarde. Tenemos una temperatura actual de 18 grados. Te recuerdo que la mínima de hoy irá hasta los 13. Así que si vas a estar por la calle, llévate una camperita por las dudas para que no te agarre desprevenido. 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Bueno, ahora te quiero hablar de una campaña que me llamó muchísimo la atención. Yo sé que mucha gente conoce esta aplicación para citas, Tinder. Bueno, en Asia, Tinder creó un camión para tirar a la basura los recuerdos de tu ex. Dice esta campaña, esta ingeniosa campaña, creó un camión de basura rosa brillante diseñado específicamente para que la gente arroje todo ese equipaje emocional y los recuerdos físicos de sus ex parejas. Y no tardó en hacerse viral. Y la pregunta es, ¿vos lanzarías los recuerdos de tu ex a este camión o preferís guardarlos? Hay mucha gente que, por ejemplo, decide quemar fotos, tirar a la basura,

a donar o regalar y otras personas, en cambio, que desean guardar esos recuerdos. ¿Vos qué harías si tuvieras la oportunidad de tirar las cosas de tu ex? ¿Las conservas o las guardas? Quiero saber y que me cuentes al WhatsApp de la radio al 0972 91 91. Bueno, por otro lado, te quiero hablar de Jim Carrey, porque se viene, parece, la película de los supersónicos y Jim Carrey va a viajar al futuro. Warner Bros. Está preparando una nueva adaptación de la clásica franquicia de ciencia ficción y el actor sería el encargado de encabezar el proyecto. La película trae de regreso a la icónica familia Jetson, conocida por sus autos voladores, robots y su divertida visión del futuro. Aunque el proyecto está en desarrollo, los primeros reportes señalan que Jim se encuentra vinculado para interpretar a George Jetson. Es muy gracioso porque nosotros, si viajamos al pasado y vemos esos dibujos animados, es como que ellos ya tenían la videollamada en esa época. ¿Quién recuerda todas las cosas que hoy en día tenemos y es algo normal? Acá me escribe Ana Mereles. Hola, Natalia, ¿para qué quiero cachivache? Ana, me encanta. Yo concuerdo con Ana. Hay que tirar todas las cosas que nos anclan a energías que ya pasaron y enfocarse en cosas positivas. Bueno, nosotros te seguimos acompañando con buena música en esta linda tarde de viernes.

Bueno, así vamos llegando a la parte final de esta programación viernes aquí en Destino Mix. Yo soy Natalia Barrera, fue un placer acompañarte. Te deseo que tengas un excelente fin de semana. De igual manera, te quedes prendido a la 90.3 para disfrutar de tus mejores clásicos. Que tengas un lindo fin de semana. Nos escuchamos el lunes. Chau, chau.

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Muy pero muy buenas tardes, señoras y señores. Arrancamos la jornada de 16 horas 35 minutos en toda la República del Paraguay. Soy Pito Bulis y esto es Top Mix, señoras y señores. Acompañándote hoy viernes de soltero, viernes de sombrero, hasta las 18 horas. Sonando de fondo Blondie, One Way or Another, del 79. Una música que me hace acordar un programa que teníamos con nuestro amigo Kiki Palermo.

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sencillos más energéticos de su álbum. Compuesta por Michael Hutchence y Andrew Farris, la canción aborda los momentos amargos y la tensión del fin de una relación impulsada por una base rítmica potente y distintivo sonido punk rock de la banda. Un clásico infaltable en todas tus tardes, por supuesto. Aquí, en Topic, sonando de fondo. Un concierto histórico lo hizo en el estadio de Wembley en 1991. Sí, señoras y señores. 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

viene escuchando de fondo The Romantics, Talking in Your Sleep. Así es, por supuesto que sí, ¿eh? Buen tema. Bueno, estamos hablando de los años 80 y esta canción que atrapó desde el primer segundo en una línea que bajó impresionantemente, brutalmente con la gente. Definitivamente, vamos a hablar de The Romantics y su gigantesco éxito en el 83. Este tema que estamos escuchando, Talking in Your Sleep. Así es, perteneciente a su álbum In Hit, esta joya del power pop y la new wave lo tuvo todo para reventar las listas, un ritmo bailable, pegajoso, guitarras afinadas, afiladas y ese famoso coro casi en susurro, donde confiesan escuchar los secretos de su pareja mientras duerme. Un clásico absoluto para subirle al volumen y a fondo, papá. Meterle ahí el ritmo mientras que estás yendo a tu casa, ¿eh? Porque hoy es viernes, papá. Hoy es fin de semana. ¿Qué más querés? Talking in Your Sleep. Por supuesto, de la mano de The Romantics. 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

0: 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Vamos con Lost on You, ¿sí? Un temazo de LP, ¿sí? Swanky Tunes Going Deeper Remix. Es un remix. Vamos a la música.
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2: Bueno, ya es el momento de ir cerrando, pero ya está el señor Gadi López con música entre copas. Excelente fin de semana para todos y nos reencontramos el día lunes.

Bienvenidos a Música Entre Copas, a Radio Mix 90.3 FM, más música, buena música. Así arrancamos la versión más esperada de este programa, la de viernes. ¿Cómo están, amigos? Nosotros muy bien y contentos de tenerlos al otro lado del receptor. 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

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Bueno, sí, amigos, arrancamos esta versión de viernes, ¿eh? Tenemos mucho para hoy acompañarnos. Vamos hasta las 21 horas para hacerte compañía, ¿sí? Personal Jesus, del álbum Violator, 1990, discazo. La banda de Martin Gore, se llama Depeche Mode. Personal Jesus, Radio Mix, música entre copas.

Put Some Sugar on Me, canción de 1987, Def Leppard, acá en Radio Mix 90.3 FM, más música, buena música. Estamos, rock duro y siempre viene bien, más aún a esta hora de un viernes, de cara ya a una noche fresca, fría, para nosotros fresco es 21 grados, fría, pero con... 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Nos imaginamos un maridaje muy interesante, pero no ese maridaje que deslumbra, nos deslumbró, nos voló la cabeza. Realmente hicimos bien los deberes. Justo vino una tormenta fuertísima a la hora del evento puntualmente. Y después, pero no duró mucho, Llovió bastante fuerte, pero después pasó y nosotros ya estamos adentro, ¿verdad? Pero pasamos muy bien, comimos muy rico, todos los platos espectaculares, el salmón con salsa de pomelo y pimienta verde fue una bomba. Maridó perfecto con el Solanero di Troia Rosato, sí, de la zona de Puglia, el sur de Italia. Qué bien fue eso, Después nos fuimos a un ojo de bife. Al final nos fuimos a un ojo de bife, ¿sí? Con tomate asado. Combinó, pero perfecto, con esa acidez del tomate, las grasas del bife ancho, y el negro amaro. Y muri negro amaro, una cepa autóctona también del sur de Italia, de Puglia. Qué rico que fue, qué rico quedó. Después nos fuimos a una costilla banderita, ¿sí? Esa costilla que tiene una grasa intramuscular ahí. Y eso lo hicimos con chimichurri y con salsa criolla. Que la salsa criolla lleva un toque de vinagre, que también esa acidez complementó el trapiche Fond de Cap Gran Reserva Blend, que este es mi vino este año. Bueno, todos lo son mi vino, el Nero di Troia, este es una sorpresa maravillosa también, el negro amaro. Bueno, vamos a ir por ahí a seguir haciendo estos disfrutes. Lo que sí que, y después, obviamente, la,

como es un corte fino, banderita, también tiene una grasitud que le acompañaba muy bien al vino. Y este chimichurri, que se realza un poco algunas hierbas, algunos tonos picantes, y el ajo, que también está ahí presente, le complementó muy bien con este Trapiche Fond de Cap Gran Reserva Blend. Y el blend es espectacular. Tiene Malbec, tiene Cabernet Franc, tiene Tanat y Cabernet Sauvignon. No, es un blend espectacular. Es maravilloso. Los blends, vamos a hablar en el próximo bloque también de los blends, porque a mí las blends son los ensamblajes. Tiene más de una cepa. Y siempre está bueno, porque ahí es donde el enólogo se luce, trabaja, hace una pintura hace del vino. Y es espectacular porque normalmente son vinos redondos. Y siempre está bueno algo redondito, bien redondo, ¿verdad? Especialmente en el vino o en algún negocio también, ¿verdad? Después nos fuimos a unas manzanas glaseadas con una bocha de helado de vainilla. Eso lo acompañamos con un Late Harvest de Indómita del Valle de Casablancas. Es un blend también, tiene dos cepas, 50% Sauvignon Blanc y 50% Gewürztraminer. ¡Qué bárbaro! No, los que fueron estaban felices, agradecieron, un disfrute total, muchos brindis, pasamos muy bien, ¿sí? Agradezco a Javier Bottini, el director de Malandras, chef también de ahí. Este menú fue algo espectacular. Y agradezco muchísimo también a los que estuvieron con nosotros, a mi compañera y gran amiga Vane González, que en un rato va a estar por acá. Y sí, pasamos una noche mágica, una noche única, inolvidable. Así es. Vamos a seguir con buenas canciones. ¿Qué les parece? Este es un temazo del álbum The Wall de 1979. La banda creada por Syd Barrett, Pink Floyd. Syd Barrett era un amante del blues. Tenía dos ídolos. Uno era Pink Anderson y el otro Floyd Council. Por eso él llamó a su banda Pink Floyd. Solamente estuvo en el primer disco de Piper at the Gates of Dawn. Y su abuso de la droga alucinógena LSD le imposibilitó seguir en la misma. Y posteriormente ya vino acompañado de una demencia. David Gilmour lo suplantó. Pero siempre quedó la huella de Syd Barrett dentro de Pink Floyd. Qué capo, ¿eh? Realmente. Qué buen disco el primero de ellos, ¿sí? Bueno, pero vamos a este. Fue mucho más adelante. Rain Like Hell, un temazo de Pink Floyd del álbum The Wall. 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Estamos en Música Entre Copas.

Qué buena música, clásico de clásicos de Doors, Light My Fire, de su álbum debut, llamado The Doors, así como la banda. Esto fue en 1967, ¿no? La canción fue relanzada un año después también, fue escrita por Robbie Krieger, música y letra, aunque usualmente los créditos son dados a The Doors, ¿sí? El tecladista Ray Manzarek añadió la introducción y alguna parte del coro. Jim Morrison puso su mano también, ¿sí? Y obviamente también Robbie Krieger estaba ahí entre los responsables de esta gran canción, un clásico de clásicos sin duda alguna, ¿eh? Buenísimo. John Densmore también. Bueno, John Densmore y Robbie Krieger son los únicos que están vivos, ¿eh? Jim Morrison y Ray Manzarek ya fallecieron de The Doors. Tienen muchísimos seguidores en Paraguay, The Doors, ¿eh? 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Estamos haciendo música entre copas, agradeciendo a cada uno de ustedes que nos estén acompañando en esta ya noche de viernes espectacular. Nosotros acá en el barrio Recoleta, en Asunción, Paraguay, nos pueden escuchar. Si saben, bien, si no lo saben, les cuento. También online en www.desdeparaguay.com/mix. Así estamos, ¿eh? Así que pueden escucharnos donde estén, donde vayan, donde viajen. Y así les cuento también a sus amigos, ¿sí? 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

pero recomendadísimo. Se pasa muy bien. Bueno, tenemos canciones, amigos, en esta ya noche de viernes. Siuxi Siux, una artista maravillosa, hermosa ella, una genia, una de las abanderadas de, podemos llamarle el post-punk también, Siuxi Siux, al frente de su banda Siuxi and the Banshees, muy buena banda. Vamos a un éxito de ellos, se llama Kiss Them For Me. Kiss Them For Me es un temazo de Siuxi and the Banshees, acá en Radio Mix, 90.3 FM, más música, buena música. Esto es música entre copas.

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Qué buena versión, qué buen cover, ¿eh? Hecho por nada más y nada menos que Zucchero. Me encanta este cantante italiano. Me puede Zucchero. Su profesora de preescolar le puso el apodo Zucchero porque significa azúcar y era muy dulce, dicen. Bueno, así es Zucchero. Y esta música, Wonderful Life, del álbum Hey Presto, del señor Black. Llamado el Colin Verkomden, así se llama, y Black, que lideró la banda llamada Black de 1981 hasta finales de los 80. Sí, la banda se llama Black y eres Black, y la música es original de él. Wonderful Life, sí, buena música, ¿eh? Buena música. Bueno, así estamos acá en Radio Mix 90.3 FM, más música, buena música en este cover hecho por Zucchero. Gracias por acompañarnos, amigos. Estamos contentos de que estén ahí al otro lado del receptor, ¿sí? Felices estamos, porque de eso se trata. Pasarla bien, ¿verdad? Con buenas canciones. Viernes, todo es hermoso los viernes, ¿eh? Da gusto todo. Espectacular. Bueno. 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Bueno, ayer no hicimos música entre copas, ¿eh? No, no lo hicimos. Así que tenemos que hacer homenajes también, ¿sí? Claro. Por ejemplo, en 1965, un día como el de ayer, 6 de agosto, los Beatles publican su éxito, exitoso y quinto álbum de estudio titulado Help en el Reino Unido, ¿eh? Y esa canción tiene una música homónima al álbum. Así que lo vamos a homenajear ya. ¿Qué les parece? Escuchamos un super éxito de los Beatles de 1965. Un día como ayer, como el de ayer, pero ese año se lanzó el álbum, ¿sí? Nosotros, Radio Mix Mod 90.3 FM, más música, buena música. Estamos haciendo música entre copas. Volvemos enseguida.

Buenísimo, buenísimo. Así escuchamos a Ian McCulloch haciendo un cover de Leonard Cohen, Lover, Lover, Lover. Un temazo acá en Radio Mix 90.3 FM, más música, buena música. Estamos en la versión viernes de este programa, ¿eh? Siempre pasando muy bien, ¿eh? Con excelentes canciones. El musicalizador es nuestro compañero y gran amigo DJ Ghost, un capo, ¿eh? Buenísimo. Les cuento cosas, amigos. Nosotros en Paraguay, cuando nos juntamos con amigos, cuando hay un evento del trabajo, de compañeros de estudio,

judío, de todo lo que sea. O por ahí se hace un torneo y para la entrega de premios, siempre, mayormente, recurrentemente, el menú es el asado. Es tan nuestro el asado. No voy a entrar a competir con otros asados de otras partes del mundo, ni cuál es mejor, cuál es primero, porque medio que somos los primeros, pero no importa. Vamos a entrar en eso, ¿sí? Pero sí, es muy importante y siempre está con nosotros el asado. El asado es algo que nos encanta. Y hace unos buenos años se creó un club llamado el Club del Asado Paraguay. Porque tenemos muchas singularidades con nuestro asado. Nosotros somos los únicos que tenemos sopa paraguaya, chipaguazú, hicimos nuestra la mandioca, ¿sí? Hay lugares de Paraguay que tienen su chorizo tradicional, ¿sí? También hay una producción no solamente de los frigoríficos, sino que artesanalmente de morcillas. Después, la carne de res, la nuestra, es maravillosa. Como les digo, tampoco voy a entrar a competir en eso si es mejor o peor que una que la otra. No, es fantástica nomás y es riquísima. Y también las menudencias que vienen de eso, ¿sí? Espectacular. Hay una gran producción de cordero hoy en día. Yo que soy parte del Club del Asado Paraguay, el mes pasado la caja que recibimos con cortes de carnes, ingredientes y recetas exclusivas fue mayormente cordero. Impresionante, pero impresionante el cordero paraguayo. Después también muchos frigoríficos muchísimos, están trabajando muy bien con los cerdos. Y los cerdos están, y también hay una gran producción de esta carne en muchas partes. Y están ganando protagonismo dentro de nuestras parrillas, ¿sí? Después, ¿qué más proteína tenemos? Y el pollo. Las empresas que hacen pollo en nuestro país hacen productos espectaculares. Y bueno, ahí el pollo a la parrilla es una delicia. 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Qué bárbaro, me encanta. A la parrilla es un sueño. 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Toditos son para la parrilla. ¿Sí? 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Espectacular realmente, ¿no? 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

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Bueno, así estamos, amigos. Después tenemos mucho más, hay mucho hoy. Nos queda un buen tramo de programa. Hoy vamos a disfrutar también las notas que le hicimos ayer a Pepe Zuccardi, que se dio una vuelta por Paraguay, para Asunción más puntualmente, y le hicimos una nota, un par de notas extensa, y hicimos una pausa para poner buenas canciones, pero está a nivel imperdible, así que vamos a poner esa nota más o menos en, y si es media hora más o menos, ¿sí? Va a estar muy bueno, ¿sí? O las 20:20 más puntualmente, ¿sí? Buenísimo, vamos con canciones. ¿Qué les parece? De Hoss Martins, que le tuvo como bajista a Norman Cook, que al salir de The Hoss Martins, Norman Cook crea un alter ego, Fatboy Slim. Sí, Fatboy Slim estuvo en The Hoss Martins. There is always something there to remind me, canción de 1988, música entre copas. 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

cantante y guitarrista, pianista Eric Woolfson, The Alan Parsons Project, uno de sus super éxitos, Eye in the Sky, de 1982. Radio Mix 90.3 FM, más música, buena música, estamos haciendo música entre copas.

Qué bárbaro. Ramones, The Ramones, o los Ramones también como se lo conoce acá. Ellos, un día como el de ayer y de 1996, en el club The Palace en Los Ángeles, en Hollywood, California, Estados Unidos, fue el show número 2263 de su carrera y cerró la gira del álbum Adiós Amigos. Ayer hizo un año más, como el de ayer, pero de 1996. 30 años, es impresionante cómo pasa el tiempo. Recuerdo ese show, obviamente no me fui, pero sí recuerdo que se hizo. ¿Por qué? Porque Los Ramones, una banda de punk rock que vienen de Nueva York, también al mismo tiempo fue una banda de culto. Muchísimos acá en Paraguay hicieron un culto de Los Ramones, y este fue su último show de su último álbum, Adiós Amigos, impresionante, El set list fue gigante, tocaron más de 30 canciones seguidas con un ritmo muy rápido y lleno de energía. Tuvieron invitados especiales como Eddie Vedder de Pearl Jam, Lemmy Kilmister de Motorhead, Chris Cornell, Rob Zombie. Temporalmente fue un reencuentro ahí con Didi Ramone, ex bajista y compositor. También participó en algunas canciones del show, la última canción del concierto terminó con un encore, otra canción más sería eso, donde tocaron una versión del tema Any Way You Want It. Todo este último espectáculo obviamente se puede ver y lo pueden buscar, pero fue el último show, un día como el de ayer, 30 años se cumplieron en The Palace en Los Ángeles, Hollywood, en California, Estados Unidos. Nos vamos a homenajear así a The Ramones, o Ramones, o Los Ramones. Este Rusty Pop es su primera canción, ¿sí? La primera canción punk rock, según muchos que coincidimos en eso, Pero vamos a un éxito de ellos, se llama I Wanna Be Sedated, de 1978. 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

Buenísimo, escuchamos así a Electric Light Orchestra, la banda de Jeff Lynne, con su Stranger, super éxito de esta agrupación. Estamos en Música Entre Copas, en la entrega de viernes, Radio Mix 90.3 FM, más música, buena música, buenísimo. Tenemos mucho tramo de programa aún, vamos hasta las 21 horas, pero les cuento que ayer le hicimos una nota a Pepe Zuccardi, el director de la bodega Zuccardi, muy importante, que está hace años en Paraguay, y tiene muchísimos adeptos. Sí, vinos como Zuccardi, como muchos de los que están, la gente, por algo está acá en Paraguay, la gente lo consume y cada vez vienen más etiquetas. Contamos que la bodega Trapiche trajo a Paraguay de la mano de Distribuidora Gloria 10 etiquetas nuevas, ¿eh? La Caoba también, otro que está con nosotros, tiene vinos nuevos de Italia, muy interesantes. Hablando de esos vinos nuevos, mañana y el domingo voy a estar ahí en este Fortis, supermercado Fortis, para, hay una feria de vinos muy interesante, ¿eh? Sí, mañana vamos a estar por ahí de 10 de la mañana a 12, de 16 a 18 y el domingo de 10 de la mañana a 13 horas. Sí, para la gente que va ahí, está muy bueno. Vi muchísimos amigos muy entendidos del universo del vino que van a estar en este supermercado ahí también. Muy interesante. Me parece bueno. Todos trabajando porque el consumo del vino vaya subiendo siempre. Vamos a escuchar esto.

Impresionante, Bruce Dickinson, ¿eh? Vino a Paraguay la banda, con la banda Iron Maiden. Impresionante fue el show que dieron acá. Realmente, qué cantante, ¿eh? Hoy está de cumpleaños. Nació un día como hoy, pero de 1958, Bruce Dickinson, cantante de Iron Maiden. Su carrera musical comenzó en la década de los años 70, cuando formaba parte de pequeñas bandas locales mientras asistía a la escuela en Sheffield. Después se fue a la universidad en Londres en 1979. Se unió a la banda de heavy metal británica Samson y grabó dos discos de estudio con ellos. Sin embargo, en 1981 se unió Iron Maiden, reemplazando al cantante Paul Di'Anno. Con Iron Maiden, Bruce Dickinson mostró su enorme talento y su amplio rango vocal en el escenario. Durante su primera etapa en la banda, grabaron una serie de álbumes clásicos que se convirtieron en discos de platino y discos de oro en Estados Unidos y Reino Unido. Durante la década de los años 80, principio de los 90, fue todo eso. En 1993, después de varios años de éxito con Iron Maiden, Bruce Dickinson decidió dejar la banda para seguir su carrera en solitario. Durante la carrera en solitario, experimentó una variedad de estilos musicales que iban desde el heavy metal hasta el hard rock. Sin embargo, en 1999 se

y reincorporó a Iron Maiden junto con el guitarrista Arjen Smith, digo bien, y después, o desde entonces, ha seguido siendo el vocalista principal de la banda y también el piloto del avión de ellos. Vinieron en su avión, impresionante, 747, y él pilotea. Recuerdo cuando vino acá, mandó una foto vestido de piloto dentro de la cabina, señalando el mapa de Paraguay que estaba viniendo para acá. Impresionante. Bueno, elegimos una canción, me parece una de las canciones más radio friendly que podamos poner de Iron Maiden. Sé que hay muchísimos seguidores de esta maravillosa banda, yo soy uno de ellos, y Bruce Dickinson inspiró a muchísimos en su forma de cantar y moverse en el escenario. Cualquier cosa consulte con Axl Rose si quiere. Bueno, así es. Can I Play With Madness? Vamos a escuchar una parte de esa música, porque es una banda de heavy metal y tiene que ser radio friendly. Así es, Radio Mix 90.3 FM, más música, buena música. Esto es Música Entre Copas.

¡Qué bárbaro! La banda de David Byrne, Talking Heads, su super éxito, Psycho Killer, 1977. Así como hace rato lo homenajeamos a Ramones, ellos también, los Talking Heads, salían del movimiento punk rockero en Manhattan, en el bar de Hilly Crystal, el CBGB Unfug, emblemático bar, ¡qué bárbaro! Blondie, Television, también Patti Smith, y varios nacían ahí en ese bar, y muchos daban vuelta, como Iggy Pop, Lou Reed, qué bárbaro. 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Estamos haciendo música entre copas, agradeciendo a cada uno de ustedes por acompañarnos, ¿eh? Les cuento que en minutos vamos a estar poniendo las notas que le hicimos anoche a Pepe Zuccardi, el fundador de la bodega Zuccardi. El fundador fue su padre, ¿verdad? Pero él está al frente hoy en día, por más que ya también en la nota cuenta que son sus hijos los que van desarrollando más las líneas de vinos, pero obviamente estar con un winemaker de esta talla y lo que cuenta siempre es importante, siempre está bueno, siempre deja una huella, si se quiere hasta un tatuaje en la piel de cada uno una visita de este estilo, ¿eh? Así que le felicito allá a Christian Kennedy y a todo el equipo de London Import por traerlo. Tuvo muchísimas actividades y bueno, vamos a disfrutar de su nota, minutos nada más, ¿sí? Las dos, intensamente, ¿eh? Así estamos, queridos amigos, ¿eh? Así estamos, ¿eh? Siempre contentos de tenerlos al otro lado. Un día como hoy, pero de 1982, llegaba al número uno en Reino Unido el single Come On Eileen de This Is Midnight Run.

¿Recuerdan esa canción? Come on Eileen, de la banda Dixie's Midnight Runners, que es una banda conocida por ser One Hit Wonder. 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

0: Seguimos en Música Entre Copas, Radio Mix 90.3 FM, más música, buena música. Momento importante del programa, porque nosotros que tenemos siempre contacto con todas las importadoras de Paraguay y trabajando siempre muy bien con todos. También cuando ellos reciben visitas nos invitan a que hagamos notas a los referentes que vienen a visitarnos. Y hoy está con nosotros Pepe Zuccardi, es un privilegio tenerlo en Música Entre Copas. ¿Cómo le va, Pepe?
1: Muy bien, un gusto de poder compartir tiempo acá en Paraguay. Sí. Muy contento.
0: También, no solamente sus vinos, sino que su familia es muy querida acá en Paraguay, pero también seduce mucho sus vinos. Me imagino que están ustedes.

0: contento con lo logrado a nivel global, no solamente acá en Paraguay, ¿verdad?
1: Sí, la verdad que sí. Es decir, bueno, yo sabes que soy la segunda generación de la familia y ya la tercera generación está manejando y a bordo de la empresa. Y la verdad que hemos tenido una muy linda evolución en los últimos años. Es decir, muchos reconocimientos.
0: Sí.
1: Y hemos avanzado en un estilo de los vinos que yo creo que es el estilo que viene, digamos, sí. ¿No? Vinos, sobre todo, la familia tiene tres bodegas.
0: Sí.
1: Una bodega es Zucardi y Valle de Uco, la otra es Santa Julia,
0: sí.
1: Y la otra es Alambrado.
0: Sí.
1: Cada una de las tres bodegas tiene un perfil bien definido. Y en cuanto a Zucardi, que son los vinos que estamos degustando ahora,
0: sí.
1: Zucardi y Valle de Uco, son vinos que hablan del lugar, vinos de terroir. Esta palabra que tienen los franceses que no solo define el suelo y el clima, sino también la interpretación que hacemos las personas de cada lugar.
0: Sí.
1: Y la verdad es que toda esta etapa, bueno, construimos en el año 2016 la bodega Zucardi Piedra Infinita,
0: sí.
1: Que está en Valle de Uco y tuvo reconocimientos muy interesantes. 3 años fue mejor bodega del mundo,
0: sí.
1: En un ranking que toma las bodegas top de todo el mundo.
0: Sí.
1: Luego nos pasaron al Hall de la Fama en el año 22 y ya no participamos de ese ranking, pero somos la única bodega que ha tenido 3 años consecutivos esa nominación. Hemos tenido en los últimos años ya 14 vinos que han tenido puntaje perfecto, o sea, 100 puntos, de distintos críticos, Parker, Sacklin,
0: sí.
1: Atkins, Descorchados. Y digo, algo muy interesante porque, bueno, uno no trabaja para los reconocimientos, pero los reconocimientos te marcan que uno está acertado en el camino. Y en el caso de Valle de Uco y de Zucardi, el hacedor de los vinos es mi hijo mayor, Sebastián,
0: sí.
1: Que realmente ha dado un cambio, una impronta muy, muy importante a todo el rango de vino Zucardi.
0: Sí.
1: Mi hija Julia maneja todo lo que es hospitalidad y también, bueno, tenemos la suerte de recibir mucha gente de Paraguay,
0: sí.
1: Tanto en Zucardi, en Valle de Uco, como en Santa Julia. Y una cosa muy importante también, Miguel, mi hijo menor, comenzó un proyecto hace ya 22 años de sí. Aceites de oliva ultra premium.
0: Le recibí una vez en los estudios cuando estaba en otra radio hablando de sus aceites y me volví un fan de... Porque tenía tanta pasión por sí, el aceite de oliva.
1: Definitivamente. Sí. Y ahora London Import,
0: sí.
1: Son nuestros importadores de hace muchos años en Paraguay, trae los aceites, ya vienen los aceites a Paraguay, ya
0: sí, están acá,
1: están comenzando la distribución nuevamente.
0: Están en mi casa también.
1: Buenísimo. Así que bien, digamos, muy contentos por ese lado.
0: Sí, entonces, tu familia, tus hijos, están a full manejando todo en cada una de las aristas, pues son tan grandes. Los vinos Zucardi, puntualmente, lo que te trajo acá, teniendo, nos explicaste que tenés tantos frentes. ¿Qué encuentra uno? ¿Encuentra una pasión, una historia, algo que lo venían soñando y trabajando para hacerlo realidad?
1: Mira, Zucardi son vinos que muy enfocados en la expresión de la tierra, del terroir y de nuestra interpretación, que son vinos, digamos, que expresan realmente el lugar donde cultivamos el viñedo. Es decir, nosotros decimos que la calidad nace en el viñedo. Y nosotros como familia somos una familia de viticultores.
0: Claro.
1: De hecho, mi padre empezó el primer viñedo. Él era un ingeniero civil que hacía sistemas de riego.
0: Sí. En
1: Mendoza hay que saber que es un desierto,
0: sí.
1: Y que no crece nada más que lo que se riega. Entonces, y que el agua es un bien muy escaso.
0: Sí.
1: La única agua que tenemos es el deshielo de la nieve de la cordillera de los Andes.
0: Sí.
1: Y las lluvias son muy escasas, muy irregulares, y son entre 180 y 250 milímetros al año. Es decir, que tenemos condiciones muy particulares. Pero nosotros somos una familia de viticultores. Yo también dediqué mucho trabajo y dedicamos mucho trabajo al viñedo,

0: porque es ahí de donde nace la calidad de un vino.
1: Sí.
0: Y lo que realmente, digamos, buscamos y hemos hecho como productores un proceso de integración. 50% de nuestros vinos se venden hoy en exportación en sí. 70 países, 50% se vende en el mercado argentino, que es nuestro mayor mercado. Y yo te diría que como familia tenemos cuatro ejes centrales sobre los que trabajamos. Siempre apuntar arriba en calidad, crecimiento de calidad, no solo de productos, sino de forma de gestionar. Innovar, es muy importante. Muchas veces se habla del vino solo como tradición, y el vino es innovación también. Cuidar el medio ambiente, que los que vengan atrás nuestro puedan cultivar del mismo modo que hoy lo hacemos, o mejor.
1: Mira.
0: Y ser útiles a las comunidades donde nos desarrollamos. El vino, y corre lo mismo para el aceite de alta calidad,
1: sí.
0: Tiene que ver con el lugar y con la gente. Necesitamos el lugar adecuado, pero necesitamos la gente adecuada, capaz de cuidar los detalles para lograr la calidad máxima que el lugar nos puede dar. Entonces trabajamos mucho en cuestiones educativas vinculadas con nuestros trabajadores y las comunidades donde estamos, y eso nos mantiene el rumbo. Es decir, cuando vamos a tomar decisiones, a invertir, a hacer, vamos a prestar atención a que cada cosa que hagamos tiene que por lo menos servir a uno de estos pilares y no ir en contra de ninguno de ellos. Bueno, eso nos ayuda de alguna manera a mantener, como te decía, el rumbo. Por supuesto, vamos revisando permanentemente nuestros objetivos, pero entender el vino y nuestro trabajo como una forma de vivir. Es mucho más que un negocio.
1: Okay.
0: Por supuesto que tiene que haber un negocio que le dé sostenibilidad económica a los proyectos.
1: Claro.
0: Si no,
1: no, y también, y para ayudar a la misma comunidad, estás diciendo.
0: Sí, sí, sí. Bueno. Hay que, para darle sostenibilidad al proceso es necesario. Pero los objetivos están por arriba de eso.
1: Pepe Zuccardi, te voy a robar un buen rato más de tiempo, si se puede, ¿sí?
0: Un placer.
1: Vamos a con canciones, ¿sí? Y volvemos enseguida. Estamos con Pepe Zuccardi hablando de sus vinos, hablando un poco de su historia y de por qué tanto le queremos a él, a su familia y a sus vinos. Música Entre Copas, Radio Mix 90.3 FM, más música, buena música. Volvemos enseguida.

0: Seguimos en Música Entre Copas, Radio Mix 90.3 FM, más música, buena música, en conversación con una visita de lujo en Paraguay, el señor Pepe Zuccardi, el director de la bodega Zuccardi, un privilegio tenerlo. Hay tantas cosas para hablar, uno lo deja a usted un rato y aparecen personas entusiastas que aman su familia, aman sus vinos. Sos prácticamente un rockstar acá en Paraguay.
1: Bueno, muchas gracias. Es la magia del vino.
0: Es la magia.
1: No soy yo, la magia del vino. Que,
0: la magia
1: que
0: del buen vino.
1: Del buen vino, que nos conecta y de alguna manera es un vínculo que se establece entre las personas. El vino es una maravilla.
0: Una maravilla. Hace rato no viene por Paraguay, ¿eh?
1: Hacía más de 10 años que no venía y la verdad que he visto un cambio muy importante.
0: Un crecimiento impresionante.
1: Sí, en la valoración que las personas tienen del vino y en la calidad de la gastronomía. Hay un crecimiento realmente muy interesante.
0: Sí.
1: Ustedes que están acá no lo notan porque están en el día a día, pero cuando uno ve esto así, con un corte de varios años, se nota la diferencia.
0: Bueno, Música Entre Copas tiene 18 años. Es el primer programa de cultura al vino acá en Paraguay. Nosotros tenemos de lunes a viernes 3 horas por día.
1: Fantástico.
0: Muchos me dicen, ¿por qué tanto? Y el vino es poco, hay muchísimo más para hablar.
1: Mucho para hablar.
0: De una sola botella tuya tengo para hablar un mes. Es así.
1: Sí, sí.
0: Pero sí, nosotros nos damos cuenta, pero ¿qué ayuda mucho? Los importadores, London Import, del cual estamos hablando, la familia Kennedy, y que traen vinos como los suyos. Entonces ahí eso es lo que ayuda al crecimiento. Las otras importadoras trabajan muy bien y también traen vinos excepcionales. Y todo eso ayuda, todo va en un bien común y la gente valora y aprecia eso. Y cada vez se consume más vino.
1: Yo creo que la fortaleza del vino es que cada región, cada productor tiene su característica particular. Nosotros en este caso venimos de una región que es el Valle de Uco en Mendoza, que tiene una característica, nos gusta decir que hacemos vinos de montaña.
0: Sí.
1: La cordillera de los Andes nos da todos los factores fundamentales para la personalidad de los vinos que hacemos.
0: Sí.
1: Es decir, la montaña nos determina el clima, interrumpe todo el aire húmedo del Pacífico, estamos lejos del Atlántico.
0: Sí.
1: Mendoza es un desierto y el agua viene de la cordillera, pero también el suelo viene de la cordillera, porque los suelos se formaron por movimientos aluvionales que transportaron material volcánico, y no solo eso, antes que la cordillera emergiera, las dos placas tectónicas que la chocaran, Nazca y Sudamérica, y los Andes se elevara, parte de la zona oeste de los Andes era el fondo del Océano Pacífico.
0: Mm.
1: Entonces hoy día trabajamos en suelo que tiene el impacto.
0: Sí, digamos, bien. Estamos acá al aire, todo bien, tranquilo.
1: Que tienen impacto desde el punto de vista, digamos, volcánico, pero también marítimo. Encontrar fósiles a 3, 4 mil metros de altura en la montaña es emocionante.
0: Sí.
1: Y eso está impactando

0: la calidad de los vinos, en la textura, en la frescura, en muchas cosas de los vinos que hoy estamos elaborando. Entonces cada zona, y en este caso la zona de donde venimos, es una zona única. No hay muchos lugares en el mundo sí. donde suelos marítimos y volcánicos se conjuguen. Entonces, bueno, es un gran placer ir trabajando en esto, investigar, descubrir y poder llegar con vinos que expresen ese lugar claro. y esta interpretación que nosotros hacemos.
1: Claro, el terruño le hace todo, no todo, ahí está el trabajo después de cada uno.
0: La interpretación después de cada uno, pero es fundamental las condiciones, o sea, siempre decimos que el vino es el lugar y la gente.
1: Y la gente.
0: O la gente y el lugar. Y esto, bueno,
1: y una zona de amplitud térmica muy interesante.
0: Muy fuerte. Sí. Y con una cosa, una característica muy interesante. Nosotros allí cultivamos entre 1.100 metros a 1.500 metros sobre el nivel del mar.
1: Sí.
0: La altitud significa dos cosas súper importantes. A medida que vamos más arriba, tenemos menor temperatura.
1: Okay.
0: Es decir, tenemos en nuestra latitud zonas muy frías. Okay. De hecho, no podemos cultivar más arriba de 1.500 metros porque en primavera podemos tener heladas y cuando se producen temperaturas bajo cero, cuando la planta ya brotó, hay que saber que la viña, el viñedo en invierno está en un periodo de dormancia, cuando eso se produce se pierden las cosechas. Entonces podemos ir hasta casi hasta 1.500 metros de altura. Y también la altura nos da más luminosidad solar. Cuando tenemos menos atmósfera, la radiación solar es más intensa. Entonces, esas condiciones que determina de nuevo, por eso decimos que hacemos vinos de montaña, nos da características muy interesantes. Y hoy estamos trabajando no solo en vinos tintos, que ha sido lo tradicional de Argentina, con nuestros Malbecs o nuestros Bonardas, o Cabernet Franc, o todas las variedades distintas, sino que estamos haciendo vinos blancos de una calidad excepcional. En un momento en que en el mundo está creciendo el consumo de vinos blancos.
1: Sí, totalmente. Es más, el vino que más se debería, o no tanto el más, porque acá somos muy, muy de comer asado, ¿verdad? Pero sí debería de consumirse mucho más por nuestro clima.
0: Ustedes tienen un clima. Y donde yo creo que es súper importante, bueno, el consumo del vino blanco es muy refrescante y sí. eso para este clima es fundamental.
1: Muy amigable.
0: Pero también cuando se toman vinos tintos hay que tomarlos fríos.
1: Sí.
0: Es decir, porque muchas veces la gente confunde, es decir, se piensa que el vino tinto se puede tomar a temperaturas más altas,
1: sí.
0: pero se recomienda a temperatura de sótano, a 18 grados, y hay que pensar que cuando uno lo sirve en la copa va a incrementar su temperatura en
1: Totalmente.
0: Poco tiempo. No hay que tener temor en bajar la temperatura de los tintos también. Y una de las cosas que nosotros estamos trabajando son tintos que, digamos, donde el impacto de la elaboración
1: sí.
0: Es mínimo, donde buscamos realmente que el vino exprese el lugar de donde viene la uva. Y esto, bueno, este es un poco el leitmotiv y lo que estamos haciendo. Nosotros creemos que en esta dirección es donde estamos, donde va el futuro del vino, ¿no? Vinos muy gastronómicos,
1: sí.
0: vinos que mariden con la comida, y eso está muy vinculado a la frescura, a la elegancia.
1: Qué interesante esos vinos que te piden comida.
0: Sí, y vinos que tomás la botella, es decir, yo creo que hemos cambiado y estamos produciendo una revolución en el estilo de los Malbec de Argentina.
1: Sí.
0: Es decir, ya no más esos Malbec sobremadurados, sobreextraídos o con mucha madera, con mucho roble tostado, que en definitiva tapan el carácter que viene de las uvas que vienen del viñedo, ¿no? De los vinos, del carácter propio.
1: O sea, van a lo más frutal.
0: Vamos a lo frutal, a lo fresco, a lo elegante, a lo complejo,
1: okay.
0: naturalmente, pero de lo que viene propiamente del viñedo. Porque muchas veces una etapa donde se hicieron Malbecs muy maduros, con muchas barricas, que en definitiva no, es decir, tapan las características propias de los lugares donde cultivamos. Entonces nosotros nos gusta decir que hacemos los vinos en el viñedo.
1: Claro.
0: Y esto hay que traducirlo y tiene que llegar a la bodega, y es la identidad del vino. Entonces, bueno, hay una serie de cosas en las que estamos enfocándonos, en la que estamos investigando, que bueno, son muy interesantes.
1: O sea, Zuccardi va apuntando o haciendo, y lo hace de realidad, tener un ADN de Zuccardi.
0: Sí, y un ADN vinculado a la región. Y fíjate que esto que decía al principio, sí, tenemos 14 vinos de los críticos más exigentes del mundo con puntaje perfecto, sí, prueba también que esta es la dirección en que el mundo del vino se desplaza. Porque para lograr 100 puntos de Parker, de Sacklin, de Atkins, de Descorchados, implica que hay un reconocimiento a ese estilo y a esa calidad. Y yo creo que, bueno, decía, el vino es innovación, no solo seguir las recetas de lo que se hacía, sino buscar siempre fiel al concepto de terroir, la mejor expresión para que la gente disfrute del vino. Sí. Y para que el vino, yo pongo mucho énfasis en esto, vinos gastronómicos, vinos que mariden con la comida y que disfrutes. El vino es un alimento. Sí. El vino no es alcohol, como muchas veces se dice, contiene un porcentaje relativamente pequeño de alcohol, pero es un alimento y también un vínculo, porque el vino, donde hay vino, la gente interactúa, se socializa. El vino tiene un rol muy importante en la celebración y en el encuentro de las personas.
1: Pepe Zuccardi, realmente un privilegio. Su visita es una de las cosas por el cual en nuestro país sube cada vez más el consumo del vino. Escucho por ahí que hay otros países que se lamentan eso, pero acá yo creo que el vino es justamente lo que acaba de decir usted, compañía. Acá siempre va alguien con quien tomar un vino, y cuando usted viene acá tiene muchísima gente que quiere tomar vino con usted,
0: ¿eh? Es un país muy lindo y sobre todo con personas muy agradables, muy abiertas, muy simpáticas. Yo creo que esto es un patrimonio que hay que cuidar, porque el mundo, a medida que las ciudades crecen, que las cosas se vuelven a veces más impersonales, esto hay que cuidar, y ustedes tienen algo muy interesante. La gente es muy amable, muy cordial, muy, digamos, con mucha calidez humana.
1: Así, le agradezco el concepto. Y vamos a visitarle, Música Entre Copas, vamos a ir a visitarla ya.
0: Será con una un gente. Placer enorme recibirlo.
1: Muchas gracias al tiempo también.
0: Ya, ¿no? Es tiempo de que vuelvas, porque...
1: Sí, hace 10 años estuve.
0: Pasaron muchos años y han pasado muchas cosas. Sí, hay muchas cosas nuevas para ver.
1: Yo sé, se estaban construyendo cosas nuevas cuando estuve por ahí.
0: Ya están funcionando,
1: sí.
0: Y comenzamos otras.
1: Mirá qué maravilla. Pepe Zuccardi, gracias por el tiempo, ¿eh?
0: Un placer. Muchas gracias a vos.
1: Muchísimas gracias. Sí, estuvimos con Pepe Zuccardi, un privilegio tenerlo, el director de la bodega Zuccardi, y bueno, de visita por Paraguay. Y nosotros con Música Entre Copas vamos a canciones y volvemos enseguida acá en Radio Mix 90.3 FM. Más música, buena música.